0: Welcome to Morning Glory.
1: No es una bruja, es una doctora de brujas.